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cogemos el avión en Barajas y aterrizamos 11 horas después en medio del desierto en Estados Unidos. Hemos cruzado el Atlántico para ir a Las Vegas. En concreto, es la ciudad más grande del estado de Nevada, uno de los principales destinos turísticos del país, gracias a todas las zonas comerciales, a todos los hoteles, pero sobre todo gracias a sus casinos. Es conocida debido a ello como la capital del entretenimiento mundial, la ciudad del pecado o la capital de las segundas oportunidades. Hoy vamos a beber, apostar y pasárnoslo en grande mientras escuchamos las mejores canciones del pop y el rock sobre Las Vegas.

Aunque había pasado y habitado mucha gente en la zona, Las Vegas fue fundada como ciudad en 1905, cuando 110 hectáreas de tierra adyacentes a la Union Pacific Railroad se convertirían en el centro de la ciudad. Desde 1909 es la sede del condado de Clark y forma parte del estado de Nevada. Con la legalización del juego en los casinos, en 1931, Las Vegas recibió un gran impulso y se inició su fama mundial. Ese año fue testigo del inicio de la construcción de la cercana presa Hoover. La influencia de los trabajadores de la construcción y sus familias ayudaron a Las Vegas a evitar la calamidad económica durante la Gran Depresión. En 1941 se empezaron a construir grandes hoteles que incorporaban casinos con juegos de azar. Muchos de los primeros inversionistas de la ciudad fueron acusados de haber traído a Las Vegas dinero procedente de los sindicatos del crimen de la costa este. De hecho, el primer hotel de características, tal y como los conocemos actualmente, de la ciudad moderna, que sería el Flamingo, fue construido bajo la supervisión del gángster Bugsy Siegel. Desde entonces, la leyenda de Las Vegas, del strip, de los casinos y los hoteles, no ha dejado de crecer paralela al crecimiento urbanístico de la ciudad.

0: En el programa de hoy vamos a hablar mucho más de música que de la ciudad de Las Vegas en sí, pero voy a ir dando unas curiosidades o pinceladas, más bien datos curiosos sobre ella, acompañando cada canción. Y por ejemplo decir que si quisieras dormir una noche en cada una de las habitaciones de hotel que existe en Las Vegas, tendrías que pasar 288 años de tu vida durmiendo. Es decir, hay millones de habitaciones en la ciudad. Viva Las Vegas es una canción compuesta por Doc Pomus, va a ser la primera que escuchemos en el programa de hoy, y Mort Shumani. La conocéis seguro, es interpretada por Elvis Presley como canción principal de la película del mismo nombre, Viva Las Vegas, de 1964, que protagonizaba Presley. La canción y la película se grabaron en 1963, para lanzarse un año después. La letra retrata la locura de Las Vegas, en la que Elvis pasó grandes temporadas, sobre todo en los años 70, tocando en hoteles como el Internacional. Una rock and roll acelerado, una genial canción de Elvis Presley, que para mí es un poco el himno no oficial de la ciudad. Y arrancamos con esto llamado Viva Las Vegas, de Elvis Presley.
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parte más famosa de Las Vegas es el conocido como Las Vegas Strip, que es una porción de unos 6 kilómetros de la calle Las Vegas Boulevard, en la localidad de Paradise, entre las localidades de Paradise, Winchester y Las Vegas de Nevada, en el que se encuentran la mayor parte de los hoteles famosos y grandes casinos de esta localidad de Las Vegas. Esta zona es la construcción del hombre más brillante que se puede ver desde el espacio. Y vamos a seguir escuchando música inspirada en la ciudad de Las Vegas, en este caso Sara Bareilles. Nacida en 1979, es una cantante, pianista y compositora estadounidense de origen portugués e italiano, y que se dio a conocer internacionalmente gracias a su éxito Love Song, una canción de 2007 que se encontraba en un disco que vamos a escuchar llamado Little Boys, y del que vamos a oír su canción Vegas, una canción que habla pues de ir a ciudades como Los Ángeles, Nueva York o Las Vegas, donde aparentemente todo va a salir bien y tus sueños se van a cumplir simplemente por el mero hecho de que esas ciudades son las ciudades en las que se cumplen los sueños. En realidad es una afirmación un poco falsa, porque realmente puedes ir a Las Vegas y perderlo todo. Escuchamos a Sara Bareilles, esto se llama Vegas.

Las cifras no pueden ser más apabullantes. Más de 40 millones de personas, de turistas, visitan la ciudad de Las Vegas todos los años. Nuestra tercera canción viene de The Thrills, un grupo de rock alternativo irlandés liderado por Conor Daisy, que sacó tres discos, dos de ellos número uno en Irlanda, entre los años 2001 y 2008. Se encuentran separados desde entonces. Su disco de debut se llamaba So Much for the City, y de él vamos a escuchar un cañonazo titulado Your Love is Like Las Vegas. Tu amor es como Las Vegas. Tu amor es como una ciudad que he visitado, una ciudad que me enganchó, Las Vegas, y solo pude permitirme estar un fin de semana. Ellos son The Thrills, esto suena así de bien. Your Love is Like Las Vegas.

llamado Libro Negro de Las Vegas no es una leyenda, existe en realidad. Es un listado de todas las personas que tienen prohibida la entrada en cualquier casino de la ciudad. Y nos vamos a David Gray, un cantautor británico, nacido en 1968. Lleva guerra desde el 93, pero nosotros vamos a escuchar una canción de su último trabajo hasta la fecha, del año 2014. El disco se llamaba Mutineers y en él encontramos una preciosidad llamada Snow in Vegas. Vamos a escuchar una versión que grabó con la cantante americana Leanne Rimes y que suena precioso. Es raro que la nieve caiga y cuaje en la ciudad de Las Vegas. David Gray y Leanne Rimes nos regalan magia pura. Esto se llama Snow in Vegas.

Otro dato curioso es que la prostitución sí que está prohibida en la ciudad de Las Vegas. Lo que está permitido es beber las 24 horas del día, o que te sirvan bebidas alcohólicas las 24 horas del día en el estado de Nevada, y está permitido las apuestas y los juegos de azar. Vamos a escuchar un temazo. Para mí el temazo del programa, la canción que me lo inspiró y la favorita de todas las que van a sonar, es un grupo llamado Cocteau Twins, un grupo de dream pop escocés que estuvo activo entre 1980 y 1996. Estaban liderados por la cantante Elizabeth Fraser y por el que era su pareja durante muchos años, el guitarrista Robin Guthrie. Su obra maestra es este disco Heaven or Las Vegas del año 1990, del que vamos a escuchar la canción que le da título. Pero esto es el cielo o Las Vegas. Pero tú eres mucho más brillante que lo que el sol es para mí. Así cantan Cocteau Twins, Heaven or Las Vegas.

Otro dato sobre Las Vegas es que 14 de los 20 hoteles más grandes del planeta se encuentran en la ciudad. Y nos vamos hablando en Flowers, mítico líder de The Killers, una de las bandas de rock más grandes del planeta. Tanto The Killers como Flowers son de Las Vegas. Brandon Flowers nació concretamente en 1981 en Henderson, una ciudad a 16 millas al sur de Las Vegas. En 2010 sacaría su primer disco en solitario, Flamingo, y un discazo que está claramente inspirado en la ciudad de Las Vegas. El título del disco es el del Casino Flamingo, el primer casino hotel grande que apareció en los años 40, que si no me equivoco, en el strip de Las Vegas. Y vamos a escuchar la canción que abría el disco, que se titula Welcome to Fabulous Las Vegas, que es el cartel, el famoso cartel o símbolo que te encuentras en mitad del strip de Las Vegas antes de entrar en lo que propiamente es la ciudad. Técnicamente la ciudad de Las Vegas es una pequeña, o sea, es una ciudad bastante grande, pero hay parte de la actividad de los casinos y de la parte del strip que están en localidades pegadas a Las Vegas, pero no en la propia Las Vegas. No sé si lo estoy dejando claro. Es como Madrid y sus afueras, que están cerca, pero no son técnicamente la ciudad. Pues eso pasa con el strip, que hay un momento que se convierte en Las Vegas, pero que hay

Este dato sí que me ha vuelto un poco loco. Se consumen unos 60.000 kilos de gambas al día en Las Vegas, y al parecer esto es más que en el resto de Estados Unidos combinado. Por lo tanto, una maldita locura. Siguen sonando las máquinas tragaperras y siguen iluminados los casinos, y nosotros continuamos con este paseo musical por el strip y por la ciudad de Las Vegas. La leyenda del country rock Gram Parsons sacó en 1973, el año en que desgraciadamente fallecía con 26 años, la que es su obra maestra, Grievous Angel, un soberbio discazo en el que se incluía alguna versión de varias composiciones suyas, entre ellas esta canción llamada Las Vegas, un rockabilly acelerado en el que su inseparable Emmylou Harris pone los coros. Habla de beber y de perder todo tu dinero apostando en la ciudad del pecado, y así de bien cantaba Gram Parsons, esto es Las Vegas.

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Este fue el tercer sencillo de Jessico del año 2001 de Babasónicos, con un gran video musical para ese gran material que era Jessico, sin lugar a dudas, para darle la bienvenida al siglo XXI con un nuevo sonido que presentaban los Babas. Aquí los teníamos con este temón para mover el esqueleto un ratito, acá en Fin de 1070, gracias a los que están ahí chateando como siempre, amigos y amigas, en la app. No solamente nos podés escuchar, si tenés un dispositivo con Android o iOS, tableta, celular, notebook, vas a la tienda de aplicaciones, buscas el Destape Radio, descargas la Play y ahí te estamos acompañando. 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Y ahora, de paso, cañazo, chateamos un rato, si te parece. Y de Babasónicos nos vamos también a otro material de principios del siglo, en este caso año 2004. Ellos venían de un super éxito alcanzado por De la Cabeza con Bersuit Vergarabat y publicaban este álbum de estudio producido por Gustavo Santaolalla, con algunas letras de protesta social vinculadas también a la idiosincrasia, si se quiere, argentina, y un disco por duplicado. Se Es era un disco, lo que Se Es era el otro. En ese volumen 2 estaba esta canción escrita por Subirá. Pornostar se llama esta canción. Bersuit Vergarabat, lo que disfrutás acá en Fin de 1070.

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1: Siempre es un buen momento para escuchar a Sumo. Qué discazo que es Llegando los Monos, que cumple 40 años este 2026, considerado el 22º entre los mejores de la historia del rock argentino, por ejemplo, por la revista Rolling Stone, a puro post-punk, con su mito. Y está Next Week, lo que disfrutabas acá en El Destape. 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Siempre bienvenido. Veneno, La Renga, acá en Fin de 1070. Enseguida, la agenda cultural. Ahora, Chizo y sus muchachos.

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1: La agenda cultural, queridos, queridas, nos lleva a repasar distintas actividades que se darán este fin de semana. Algunas probablemente no tengan actualizados algunos horarios, entendiendo la final del partido. Eran fiestas que estaban planificadas para este fin de, y que obviamente con Argentina jugando la final del Mundial, tal vez se hayan visto modificadas. Pero aquí repasaremos qué se puede hacer, por ejemplo, en Santiago del Estero, porque las calles santiagueñas serán escenario de la tradicional celebración de Santiago, un multitudinario festival al ritmo del bombo legüero, Marcha de los Bombos 2026, que llega con entrada gratuita y que unirá tradición y pasión futbolera este fin de semana, con info de Canal 26 y de El Destape. Se viene esta 24ª edición, parte de las celebraciones oficiales por los 473 años de Fundación de Santiago del Estero, madre de ciudades, que congregará a más de 50 agrupaciones de músicos, bailarines y distintas agrupaciones tradicionalistas de todo el país, además de una marcha de instrumentos de cuerdas y fuelles que se sumará a la caravana principal, insisto, con entrada libre y gratuita en todas sus jornadas. Este sábado, este domingo entonces, en Santiago del Estero, Marcha de los Bombos, para disfrutar de esta nueva edición, con columna norte, con columna banda, Arco del Sur, y el domingo con el cierre en el patio del Indio Froilán, desde el mediodía con almuerzo comunitario y las peñas de despedida. Abrazo, querido Santiago del Estero. Mando un abrazo a Camila Tomaselli, de Canal 26, que siempre propone muy buena información, y en este caso, a través de una gran recomendación a la que me sumo. Yo lloro, no sé ella, yo lloro de la emoción porque se haga esta fiesta, porque llega la fiesta del salame serrano. ¿A dónde? Lo que me importa es que hay un salame gigante, que no es Macri, tampoco Milei, pero sí es un salame gigante de 50 metros que darán a degustar allí en la fiesta del salame serrano en Sierra de la Ventana, que tendrá esta primera edición de este festival, un evento que combinará gastronomía regional, música en vivo, feria de artesanos y actividades para toda la familia, preparando el salame serrano artesanal de 50 metros de largo, que será exhibido, medido y luego cortado para una degustación abierta para todo el público, con un evento que además tiene entrada libre y gratuita. Esto será este domingo desde las 11 de la mañana, sobre la calle Roca, frente al Museo del Mate. Esto es en su intersección con la Avenida San Martín, en Sierra de la Ventana. Ojalá que les vaya muy, muy bien, che, y que, bueno, sea la primera de muchas ediciones para este gran chacinado que es el salame. Le mandamos un gran abrazo también a la gente de Catamarca, que este fin de semana tendrá una nueva edición de la Fiesta del Poncho. ¿Y allí quién debe estar tocando? Pues claro, la Sole estará presentándose allí este domingo en el escenario mayor de la Fiesta Nacional e Internacional del Poncho, no solamente nacional. Una de las más esperadas para este gran evento argentino, en un show que promete clásicos con toda la fuerza de la gran artista, pero que además, por supuesto, tiene este gran festejo que es la Fiesta Internacional del Poncho, que llegará hasta el próximo 26 de julio en el Predio Ferial Catamarca. La edición número 55, 55ª de esta fiesta popular, 10 días afirmando identidad y tradición de Catamarca a través de sus artesanías, de su gastronomía, el turismo y las expresiones artísticas de la música y de la danza. Habrá un escenario mayor, el Poncho Sunset, toma pa' vos, que tendrá un evento especial por el Día del Amigo, y un espacio artesanal, entre otras cosas. La verdad que lo mejor para esta fiesta que inauguró este pasado viernes y que seguirá por varios días allí en Catamarca. El abrazo para todos y para todas. Chequen en fiestadelponcho.gov.ar la guía entera si quieren, para saber qué pueden apreciar en estas horas y días allí en la fiesta. Si nos vamos para el sur, más precisamente para Viedma, este fin de semana llega la quinta fiesta del cacao y otros sabores. Hermoso evento. De interés municipal y provincial declarado así, reuniendo a más de 40 productores, cafeterías, chefs y baristas. Durante este fin de semana entonces en Viedma, de 14 a 20 horas en el hall de la Universidad Nacional de Río Negro, con entrada libre y gratuita, y además ofreciendo una muy buena alternativa, como les contaba, con muchos productores que van a participar allí en el evento y que los invitarán a ustedes que lleguen a disfrutar de degustaciones, de clases magistrales y también habrá demostraciones gastronómicas a cargo de reconocidos profesionales, además de propuestas vinculadas al café de especialidad, a el cacao y al chocolate. La fiesta del cacao y otros sabores, un evento que promueve la producción local y regional este fin de semana para entonces disfrutar allí en Viedma, en Río Negro. El abrazo para todos y para todas. Y coman rico, viejo, vieja. Si nos vamos para Corrientes, este fin de semana en Yataití Calle se viene un encuentro de jinetes para esta nueva edición de este festival gauchesco, un evento camperor que va a tener transmisión en vivo de la gran final del mundial en pantalla gigante allí en el Club Social y Deportivo Local de Yataití Calle. Encuentro de jinetes y agrupaciones tradicionalistas allí entonces, con tradición rural y este cruce con la final del mundial que promete potenciar la convocatoria familiar y con jinetes que, bueno, van a poder participar desde muy temprano anotándose con categorías que van desde los 15 años de edad para la monta. Un encuentro folclórico con destrezas criollas, pruebas de rienda y una fuerte impronta gastronómica con platos típicos de la región, buscando reeditar el éxito de temporadas previas. Habrá elección del gaucho y la paisana, entregas a las delegaciones participantes y cada día habrá un gran festival musical y bailable para cerrar la jornada. Así que el abrazo para Corrientes, en particular para la gente de Yataití Calle y este encuentro de jinetes que se verá este fin de semana por allí. En Córdoba, por su parte, en Villa General Belgrano, hace días que se viene desarrollando un gran evento. Arrancó el 4 de julio, en realidad es cada fin de semana, y le queda este y el próximo para terminar a la Fiesta Nacional del Chocolate Alpino, coincidiendo con las vacaciones de invierno también para muchos puntos de la Argentina. Bueno, Villa General Belgrano se convierte en el escenario de una de las celebraciones más esperadas del calendario invernal, esta Fiesta Nacional del Chocolate Alpino, inspirada en las tradiciones de inmigrantes de Alemania, Austria, Suiza e Italia, honrando la cultura centroeuropea a través de sus sabores, su música y el espíritu festivo. El salón de eventos, que es precioso, de Villa General Belgrano, recibe a residentes y visitantes para disfrutar de distintos chocolates artesanales, tortas, fondues, delicias típicas, siempre acompañados por buenos espectáculos musicales, también danzas tradicionales y propuestas recreativas para toda la familia. Cada sábado, además, tienen la tradicional fondue de chocolate para compartir con el público presente. Este fin de semana, con la presencia de Javier Calamaro, con el grupo del baile centroeuropeo Willkommen, Raíces del Norte, que son danzas regionales de España, mientras que habrá ballet Amici, también para disfrutar, y danzas clásicas, escuelas de artes, ensambles de rock y celebraciones para la niñez con el circo Quinoa. Lo único, este domingo la acción termina a las 15 horas, entendiendo la final, por supuesto, arranca todo a las 11 de la mañana. Abrazo a ese hermoso pueblo que es Villa General Belgrano, que me encanta y que cada vez que piso Córdoba intento llegar hasta allí porque es de los más bellos que tiene seguramente el mundo, Argentina seguro, el mundo también. Me encanta Villa General Belgrano, abrazos para todos y para todas por allí, che. Y volviendo a Santiago del Estero, menciono rápidamente lo que se va a venir este fin de semana, que es el Festival Nacional del Queso Copeño, en su 34ª edición. Esto es precisamente en Monte Quemado, en Santiago del Estero. Este fin de semana, en las instalaciones del Polideportivo Municipal de Monte Quemado, cabecera del departamento Copo, 3 noches reuniendo a figuras de la talla de Abel Pintos, del chaqueño Palavecino, de La Conga y del dúo Coplanacu, entre otros. También estará Franco Barrio Nuevo, el Mono Chino, Jorge Silva y mucho más para disfrutar durante este fin de semana allí en esta 34ª Fiesta Nacional del Queso Copeño y lo rico que se va a comer allí, olvidad. Les mando un gran abrazo, che, a la gente de Santiago, que están muy de joda porque este fin de semana también se celebra allí la fiesta de las sachaguitarras atamisqueñas, conmemorando los 55 años de la creación de este mítico instrumento. Algo que es anual, un evento muy típico, que se celebra siempre en los inviernos por la familia Herrera en Villa Tamisqui, conmemorativa de la creación de este instrumento, conocido como sacha, guitarra, uno de los platos fuertes para vecinos y turistas, una especie de, perdónenme los luthiers, pero para que entiendan los que por ahí no están empapados o empapadas, una especie de charango, podríamos decir. Lo cierto es que se viene una nueva edición en el Polideportivo Municipal, además de ventas de productos regionales, números artísticos y la presentación de academias de danzas, un encuentro que convoca a las familias de la región. además con entrada libre y gratuita, y también a los turistas, obviamente, que llegan desde distintas partes para ver este gran festival en Villa Altamisqui, en Santiago del Estero, con el puro sonido de la Sacha Guitarra, comenzando a las 12 del mediodía. Y para que disfruten, por supuesto, de la tradición allí a través del sonido en este el patio de los encuentros que se traslada al Polideportivo Municipal para esta nueva edición, la 55ª de la Sacha Guitarra en el querido Santiago del Estero. Y por último, mencionarles algunas pequeñas actividades que sean, una no tan pequeña en realidad, tiene que ver con un gran festival del alfajor que llega durante 3 días con entrada gratuita a Tandil, la nueva edición de Expo Alfajores y Co, se llama así, un evento con entrada libre que reunirá a productores, a distintas experiencias gastronómicas y propuestas familiares, que se dará en la Cámara Empresaria de Tandil. Esto es en la calle Mitre 853, desde las 14 y hasta las 23 horas, con entrada libre y gratuita. Segunda edición, con más de 20 productores que ofrecerán sus creaciones con especial protagonismo de los emprendedores regionales, algo que fue declarado de interés municipal por la Municipalidad de Tandil. Habrá más de 200 variedades de alfajores y muchas experiencias para disfrutar con todas las familias, desde los clásicos rellenos de dulce de leche hasta versiones gourmet e innovadoras. También, obvio, habrá cafetería, pastelería, degustaciones guiadas y espacios recreativos para las infancias. En Tandil, entonces, Expo Alfajores y Co, este fin de semana con 3 días muy dulces por allí, por esa linda localidad, esa linda ciudad. Entre desarrollos, hoy y mañana en el Zoom de Claromecó, más precisamente, está la 5ª edición de Invernà, Feria de Arte y Diseño. Para mencionar también que hay actividades en el Centro Cultural de Necochea por las vacaciones de invierno. En Trenquelauquen también hay arte más cine sin límites este fin de semana en el Polo Científico Tecnológico. Habrá un campeonato regional de Rural Bike este domingo en el Club Social y Deportivo Juventud de La Prida. Así que para aquellos que quieran ir a ver una buena carrera de bicicletas. Y también se dará el tercer parque de invierno en Luján. Comenzará la acción este día lunes desde las 12 y hasta las 18 en el Parque San Martín de Luján, que será escenario de distintos espectáculos musicales, talleres culturales, feria, artesanías y propuestas recreativas para todas las edades, para que se acerquen a la querida ciudad de Luján. También habrá un festival folclórico, el tercero, que tendrá lugar en Pigüé, en el partido de Saavedra, desde las 20 horas con actuaciones de Desde el Alma, La Entramada, Cantores de Pigüé y mucho más para disfrutar en Pigüé durante este fin de semana. Así como también, y por último, ahora sí cerrando con lo que se desarrollará hasta este lunes 20 en Mar Azul, con el Invierno Medieval 2026, con espectáculos tribales, danzas, acrobacias y música celta, arquería y muestras de combate medieval. Insisto, este fin de semana y hasta el lunes también retoman del 24 al 27 de julio y del 31 de julio al 2 de agosto, pero en ese caso ya en el centro de Villa Gesell. Podés seguir el Instagram de Invierno Medieval 2026 de Villa Gesell para más información. Así, amigos, así, amigas, lo más importante que presentamos en la agenda cultural para estas próximas horas y días, gentileza de Fin de 1070. Y ahora música. De la mano de este clásico de los 90. De esta banda que pegó este hipertemón y que después el proyecto no continuó porque perdió la vida su cantante. Hablo de Blind Melon. Esta canción se llama No Rain. La disfrutás como canción intrusa de la hora acá en Fin de 1070.

0: temazo de Enanitos Verdes, canción que no le pertenece al grupo, sino que han reversionado, por supuesto, y que les ha traído muchísimo éxito. La canción original, como siempre decimos, de Marco Antonio Solís, grabada en 1986, pero que Enanitos Verdes han relanzado en 2004 y que ha tenido muchísimo éxito en Latinoamérica, lo sigue manteniendo, de hecho, sonando en muchas radios del continente. Tu cárcel, lo que disfrutábamos acá en fin de 1070. Gracias a los amigos y amigas que están ahí escribiéndonos, como siempre, por WhatsApp en el 11 25 80 93 60, también vía Instagram, somos el Destape Radio. Ahora escuchamos Dark Wave, post-punk, rock alternativo, en líneas generales, para esta banda formada y liderada por el grandísimo Palo Pandolfo, a quien extrañamos siempre. Solo publicaron dos álbumes de estudio, Patria o Muerte y Don Cornelio y La Zona, consolidándose en aquel entonces como una de las bandas más prometedoras, aunque se separaron en 1990. Surgía en el barrio de Flores, Don Cornelio y La Zona, esto se llama Ella Vendrá.
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Esta canción le pertenecía a aquel séptimo disco de Los Piojos. Me acuerdo que se presentó en la Avenida Corrientes. ¿Se acuerdan? Ante miles de personas. Recorrieron la ciudad de Buenos Aires arriba de un camión, tocando el material, con mucha gente que los seguía. Salieron desde Corrientes y Callao y terminaron en el Obelisco, Los Piojos. Año 2007 para este disco y esta muy buena canción de ese material, Pacífico, lo que escuchabas acá en El Destape. En un rato se va a venir, como siempre, la agenda de recomendaciones en cuanto a shows que se vienen para las próximas horas y días. Tendremos las 5 de acá también. Mientras tanto, escuchamos este temón del año 2003 publicado en Antihumano para la banda de rock formada en el 87, hablando de Ataque 77. Esto es Arranca Corazones, lo que disfrutás en fin de 1070.

0: compartiendo grandes éxitos del rock argentino, ahora de la mano de una balada rockera, del disco Devorador de Corazones del año 93, para la banda que se había formado 4 años antes, en el 89. Diego Frenkel, Cristian Basso, Víctor Winograd y el brasileño Eliezer Freitas Santos, La Portuaria. Y este, uno de sus principales éxitos, Nada es Igual.
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0: junto a Jóvenes Pordioseros y este descontrolado. Le bajamos la persiana al volumen 2 de Fin de 1070, esperando que la estés pasando bien y que después de comerciales sigas del otro lado, porque en ese tercer volumen que se vendrá en minutos tendremos grandes canciones de Cerati, de Fabulosos Cadillacs y de Divididos, entre otros artistas. Tendremos las 5 de acá y lo mejor de la agenda rockera en cuanto a shows, en realidad, de diferentes artistas que se vienen para las próximas horas y días. Quédate entonces, tenemos más de Fin de 1070 hasta el mediodía acá en El Destape.
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Junto a la aplanadora del rock, divididos, abrimos este volumen 3 de fin de 1070, rockeándola y diciéndote buen día a usted, remolón o remolona que se suma recién. Buen día a usted que por ahí recién prende la radio porque estaba haciendo otras cosas. Buen día a usted que viene desde hace rato escuchándonos. Aquí hay buenas canciones para acompañarlos, acompañarlas. Nos queda una hora de repaso de grandes éxitos de rock argentino. Alguna gema internacional también para disfrutar en un ratico nomás. Y estaremos repasando agenda de shows para lo mejor que se puede disfrutar a lo largo y ancho del país para las próximas horas y días. Y cerraremos con 5 himnos del rock argentino, como siempre en las 5 de acá, a través de este fin de 1070. El comienzo con Parmil de Divididos, esperando que la estén pasando bien mientras laburan, descansan, se preparan para comer algo, picotear, ¿por qué no? Y que nos cuenten a través del numeral fin de 1070, por ejemplo, en Twitter o en Blue Sky, desde donde nos escuchan, qué andan haciendo mientras bailan, disfrutan de estas canciones. Que ahora, obviamente, tiene Divididos por duplicado. La recorrida nos lleva a Narigón del Siglo, el disco del año 2000 de la banda. Allí estaba esta canción llamada Elefantes en Europa. Mucho por descubrir, por disfrutar, de fin de 1070 hasta las 12, acá en el destino.

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0: Quieren yo canyol, decía en el inicio Gustavo Cerati para esta canción, esta versión en vivo de Prófugos, mucho más rockera, con el rock bien norteamericano, si se quiere, para Prófugos, aquí en Plan Solista. Gustavo, en fin de 1070. Bueno, estamos en contacto como siempre a través de Twitter, el Destape-Radio. En Blue Sky somos el Destape1070, arroba Nico Esquivel, mi cuenta personal. En esas dos redes, también en Instagram, el Destape Radio, y Nico Esquivel con B larga. Ellos están llevando adelante una gira en este 2026 que tendrá varias escalas. Hablo del Plan de la Mariposa. Acá los tenemos junto a su canción Serenata de una Ruta Larga, el Plan en fin de 1070.
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0: tarde.
1: Siempre es una buena alternativa ir a un show. En este caso, Estelares lo proponía desde Sistema Nervioso Central, su disco del año 2006, y este temón llamado Un Show, acá en fin de 1070, viejo. En un rato repasamos la agenda de grandes conciertos para las próximas horas y días. En un rato se vienen las 5 de acá para ponerle sin interrupciones un moño con lo mejor, con grandes himnos del rock argentino. Ahora escuchamos a ellos que están festejando sus primeros 25 años como grupo. Y lo harán con una gira por distintos puntos de la Argentina y también de algunos países de Latinoamérica. Hablo de Ella es tan cargosa. Esta canción es uno de sus principales éxitos. Se llama Llueve, en fin de 1070.
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0: glam rock para Ratones Paranoicos, la banda formada en el 83 en Villa Devoto, en aquel entonces por Juanse, por Memi, por Cano y por Quiroga, los cuatro integrantes, algunos cambios en el medio. Tocaban en La Puñalada Amistosa, me acuerdo de haber leído la información, no porque haya estado allí, pero sí que tocaban en ese lugar allí en la zona de Devoto, y rápidamente se hicieron muy conocidos a partir de su sonido, por supuesto inspirado, claro está, en los Rolling Stones, también un poco en Papo y en Charly García. Aquí, junto a Andrés Calamardo, para esta gran canción del año 2000, Para Siempre, Ratones Paranoicos en Fin de 1070. Así damos pie a repasar, amigos y amigas, lo mejor de la agenda de shows para que ustedes disfruten en la Argentina en las próximas horas y días.
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0: Momento de la agenda de shows para las próximas horas y días, con distintas recomendaciones que te proponemos acá en Fin de 1070. Por ejemplo, esta noche toca La Conga en Córdoba, en Al Rescoldo, desde las 18 horas. El trío de cuarteto, formado en Córdoba en 2003, llega con su energía positiva y contagiosa. Un abrazo a La Conga. Esta noche toca Boiler, en el Club de Arte Te Empuja, en Bernal. Esta banda que está de gira y que llegará a Mar del Plata próximamente, a Martínez, a Morón y a Córdoba. Esta noche es en Bernal, 19:30. Toca El Grosso de León Gieco en el Teatro Metro de La Plata, 20 horas, para ir a ver a León junto a Joana Gieco y a Alejo León. Toca Caos en Estación Belgrano, en Santa Fe,

La presentación de Argonautas. Toca Villanos, mirá vos, Nico Villano y su banda. En La Plata, 20 horas en Blondie Cultural. Para ir a ver a Villanos entonces, toca Cabezones, presentando, festejando 20 años de Bienvenidos, con Bestia como banda invitada a soporte. 21 horas para ver a Cabezones entonces, en Boulevard San Juan y Cañada, en Córdoba, en Pétalos de Sol. Hoy Cabezones, 21 horas. Toca Barbarita Palacios en La Carbonera, presentando Vivir Así, hoy 10 de la noche, para ir a ver a Barbarita. Mientras que para mañana, la verdad es que no hay muchas presentaciones, está la final del Mundial. Sí, Boiler va a tocar mañana en Martínez, 19 horas, por si quieren llegar a verlos después del Do Party. Tienen un plan para ir a City Bar en Martínez. El lunes, como cada lunes, La Bomba de Tiempo. 19 horas en La Puerta, 20 horas el show para ver a La Bomba. Fabiana Cantilo toca el martes en Café Berlín desde las 20:45, siendo Íntimo. La podés ir a ver ahí a Avenida San Martín, 6656, en Café Berlín a Fabiana. El miércoles toca Juana Rosas en Niceto Club, mientras que el jueves toca en Groove, aquí en Buenos Aires, el dúo Coplanacu. Vamos, el dúo. 20 horas para ver al dúo entonces el próximo 23 de julio. También ese jueves toca Néstor en Bloque en Olavarría, en el Teatro Municipal, 21 horas. Mientras que para el próximo viernes te recomiendo también ir a ver a Baiano en Six Bar en San Miguel. Será desde las 21 horas el show de Baiano. Y la princesita Karina tocará en el Teatro Don Bosco de Bahía Blanca, 21:30 horas el próximo viernes, completando nuestra agenda de shows recomendados para las próximas horas y días para disfrutar a lo largo y ancho de la Argentina. Y ahora música. Junto a la canción Intrusa, que le pertenece a más de 20 artistas que en plena pandemia hicieron esta reversión del clásico de Foo Fighters. Y como estamos en un fin de semana en el que nos enfrentamos a España y venimos de ganar a Inglaterra, no me quiero quedar con un artista de ninguna nacionalidad en particular, así que reunimos a varios de ellos. Por eso, este Live Lounge All Stars, que tiene a Dua Lipa, tiene a los propios Foo Fighters y tiene a muchos otros más tocando este Times Like This, lo que disfrutás como canción Intrusa acá en El Destape.

0: Y después de esta canción intrusa, después de las recomendaciones de shows y de este recorrido por más de 2 horas y media, momento de presentar nuestro consagrado segmento conocido como las 5 de acá. 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
0: Y por si algún desprevenido o desprevenida se pregunta de qué va, básicamente 5 himnos sin interrupciones de rock argentino para que bailemos, rockiemos y estemos a punto caramelo antes de irnos. Comenzando con La Pachanga, que viene desde Rosario, de la mano del Pájaro Gómez y Vilma Palma. Se le pegará Vos Sabés, de los Fabulosos Cadillacs en segundo término. Luego, Un Amor Internacional, junto a Fidel Nadal, International Love. Nos violentaremos de la mano de Violadores con 1-2 Ultra Violento, haciendo un pogo radial. Y cerraremos junto a Los Rodríguez para no olvidar. 5 canciones ininterrumpidas de rock nacional en las 5 de acá en fin de 1070.

0: Comenzábamos con Vilma Palma y La Pachanga, estas 5 de acá. Se le pegaban los Cadillacs con Vos Sabés, Fidel Nadal e International Love en tercer lugar. Hace minutos Los Violadores con 1-2 Ultra Violento. Y aquí Los Rodríguez con Para No Olvidar, lo que escuchabas en fin de 1070, todavía de fondo en realidad, para bajarle la persiana a este capítulo de día sábado. Gracias a todos por haber estado. Proponemos dos cosas: una, que se queden escuchando buenas canciones acá en el Destape; segundo punto, que obviamente mañana se sumen nuevamente desde temprano a este fin de 1070 volumen de día domingo. Soy Nico Esquivel, les agradezco a Borbotones, les mando un fuerte abrazo, ojalá que tengan un lindo sábado y mañana bien tempranito estamos de vuelta aquí en el Destape. Gracias totales como siempre. Chau.
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Muchachas, muchachos, buenas noches. ¿Cómo están todos ustedes? Qué súper alegría estar aquí de nuevo en Londres con todos ustedes después de 10 años de no venir. Qué chingón, muchas gracias por traernos nuevamente. Deseamos que esta noche se la pasen de poca madre. Thank you very much everybody for coming. We are very pleased to be here. After 10 years of nada. Así que deseamos que canten y que bailen, que echen mucho desmadre. Que saquen afuera todas sus preocupaciones, todos sus miedos, todas sus angustias. Que las dejen afuera. Y bueno, decirles que ya sabemos que nos extrañábamos. ¿Nos extrañaban sí o sí? Nosotros también.

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Este CD terminaba con la música de tambura. Pero hablando con Horacio, el amigo acá que me ha grabado y que ha hecho esto posible, nos surgió la idea de incluir su experiencia. Y aprovecho a decirle algo importante para todos aquellos futuros meditadores. Hay gente que me dice, no, realmente hoy no pude meditar, no pude frenar mi mente. En la meditación se limpia, se ordena y se disfruta. Hay días en los cuales se dan estos tres procesos y uno termina realmente disfrutando dentro de la parte más íntima del ser, que es gozo y dicha pura siempre renovada. Pero hay otros días en los cuales hay que hacer limpieza y mucha limpieza. Y bueno, termina el tiempo de meditación y lo único que hemos hecho es limpieza. Toda meditación es positiva, toda meditación es buena, es decir, uno siempre sale de la meditación mejor de lo que entró. Eso es importantísimo tenerlo en cuenta. Por eso también es importante tratar de hacer cada meditación más profunda que la del día anterior. Para ello hay que tener una determinación.

0: muy, muy grande en tratar de cumplir con las tres etapas y darnos el tiempo para limpiar, ordenar y disfrutar. Bueno, los dejo acá entonces con Horacio para que les cuente esta experiencia que realmente me tomó muy de sorpresa.
1: Bueno, ¿qué tal? Mi nombre es Horacio, uno de los colaboradores con el cual estuvimos haciendo este material con Raúl. Y bueno, hoy quiero contarles, quiero dejarle mi experiencia. Esa experiencia que seguramente, bueno, si usted ya ha hecho meditación, la ha vivido, y si recién comenzó, me va a entender. Fuimos paso a paso grabando este material. Y sin decirle nada a Raúl, me atreví. En un principio, yo decía, no, no puede ser. Y paso a paso, palabra a palabra, y haciendo mucho caso, por supuesto, llegué a entender de que meditar, cualquier meditación es buena. Bueno, como podrán ver, yo tengo un trabajo muy activo, muy dinámico, donde todo el día tenemos que andar a 100 por hora, siempre digo yo. Pero que hay momentos que uno tiene la necesidad de meditar, de descansar de cuerpo, mente y alma, que es lo que yo sentí al hacer caso de lo que decía Raúl en el CD. Y por eso hoy quiero contarles mi experiencia. Fue algo sensacional que me ocurrió, que por supuesto, principiante, nunca jamás había oído hablar de esto y obviamente nunca había practicado. Bueno, con el paso de las grabaciones, con el paso de que Raúl venía un día, dos, tres, fuimos practicando. Siempre digo yo, fuimos practicando sin querer, nos fue llevando con esta meditación guiada y por supuesto con este gran trabajo que, bueno, brindándoselo a todos aquellos que necesitan esta meditación. Se los recomiendo, es bárbaro, hace bien y por supuesto, ojalá que les guste, que sea de su agrado. Y gracias Raúl por bueno, darme esta oportunidad de contar esta experiencia bárbara que tuvimos en esta meditación. Muchas gracias y será hasta la próxima.

todos los años, coincidiendo con la ceremonia de entrega de los premios Oscars en Hollywood, en Los Ángeles, suelo hacer un programa relacionado con estos premios o con el cine en general. Ya he hecho, me parece que 9 programas sobre los premios Oscars en sí, y este año quería darle una vuelta de tuerca a la temática y hacer un programa algo diferente. Voy a poner 10 canciones que hablan de 10 grandes actores de la industria del cine, 10 grandes estrellas de Hollywood. Espero que os guste este programazo y que disfrutéis conociendo un poco las historias de estos geniales intérpretes y algunas de las canciones que artistas gigantescos como Sheryl Crow o Lady Gaga o Gorillaz les han dedicado. Arrancamos.

James Dean es una de las figuras más icónicas de la industria cinematográfica. Nació en 1931 y falleció trágicamente en 1955 en un accidente de tráfico. Le dio tiempo en su corta carrera a hacer tres peliculones incontestables: Al este del Edén, Rebelde sin causa y Gigante. Dean es un icono cultural de la desilusión adolescente y una auténtica leyenda. Estuvo dos veces nominado al Oscar, pero no llegó a ganarlo. Vamos a escuchar una canción de la banda californiana The Eagles llamada James Dean, que lanzaron en 1974. Un homenaje al actor en formato country rock que suena así de bien. Ellos son The Eagles, James Dean.

Mary Pickford, nacida en Toronto en 1892 y fallecida en Santa Mónica en el 79, fue una actriz cinematográfica canadiense y una de las máximas figuras del cine mudo durante el periodo de 1915 a 1925, como intérprete de un tipo popular de ingenua romántica y como de chica así ingenua. Se convirtió en la actriz más poderosa y mejor pagada del cine en aquella época. Entre el público estadounidense se la conocía como la pequeña Mary, la chica del cabello dorado o la primera novia de Estados Unidos. Ganaría 2 Oscars, un honorífico a toda su carrera. Fundó United Artists junto a Douglas Fairbanks, el que fuera su marido, Charles Chaplin y W.D. Griffith. Es la actriz más grande de la historia del cine mudo y toda una personalidad dentro del Hollywood clásico. En 2007, la cantante georgiana británica Katie Melua, que me enamora, cantaba Mary Pickford, una canción compuesta por su productor Mike Batt, una genialidad folk pop que suena así de bien. Mary Pickford solía comer rosas. Así canta Katie Melua, Mary Pickford.

Steve McQueen fue un actor americano que vivió entre 1930 y 1980, cuando falleció por culpa de un cáncer. Era The King of Cool y un actorazo con una treintena de películas, algunas tan icónicas como Los Siete Magníficos, La Gran Evasión, Bullitt, Papillon, Le Mans o El Coloso en Llamas, entre otras. Estuvo nominado una vez al Oscar por El Gangster en Llamas y era todo un genio de la pantalla. Vamos a escuchar una canción, un single que Sheryl Crow lanzó en 2002, titulado Steve McQueen, una canción con la que ganaría un Grammy. Son sonidos rockeros en la voz de Sheryl Crow, Steve McQueen.

Marlene Dietrich, nacida en Berlín en 1901 y fallecida en París en 1992, fue una actriz y cantante alemana que también adoptó la nacionalidad estadounidense. Está considerada como una de las más eminentes mitos del séptimo arte por películas como El Ángel Azul, Marruecos, por la que estuvo nominada al Oscar, El Diablo era Mujer o Capricho Imperial, entre otras de sus más conocidas. Jugó un papel muy importante al emigrar a Estados Unidos y al oponerse y ser muy crítica con el nazismo y con Hitler, era en su Alemania natal. Vamos a escuchar una canción de 1985. La cantautora Susan Vega lanzaba su single Marlene on the Wall, una canción que estaba inspirada por un póster de Marlene Dietrich y que suena así. Susan Vega, Marlene on the Wall.

0: Michael Caine, nacido en 1933, es un actor británico famoso por su particular acento inglés de East End. Caine ha aparecido en más de 115 películas a lo largo de su extensa carrera y es considerado todo un icono de la industria cinematográfica británica. Ha ganado dos Oscars, uno por Hannah y sus hermanas y otro por Las normas de la Casa de la Sidra. Todo un actorazo con mayúsculas del que me gustan muchas de sus películas. Y vamos a escuchar una canción peculiar que también me ha enamorado. Es del grupo de ska británico Madness, se titula simplemente Michael Caine y fue un single que lanzaron en 1984. Solo quería una palabra o una foto que llevarme a casa. Madness, Michael Caine.
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Massachusetts 1908 y París 1989. Fue el nombre artístico de Ruth Elizabeth Davis, una actriz estadounidense de teatro, cine y televisión, que se destacó por su facilidad al interpretar personajes antipáticos y melodramáticos, históricos y ocasionalmente cómicos. Sus mayores éxitos los alcanzaría en dramas románticos. Estuvo 11 veces nominada al Oscar, es una de las más grandes de la historia, y ganaría el premio 2 veces por Jezabel y por Peligrosa. Nos vamos a ir al año 1981, una canción que seguro conocéis. La cantante Kim Carnes era número uno en Estados Unidos con esto llamado Bette Davis Eyes, Los ojos de Bette Davis, una clásica balada rockera que suena así de bien. Kim Carnes, Bette Davis

Clint Eastwood, nacido en 1930 en San Francisco, es un actor, director, productor, músico y compositor estadounidense que triunfó primero en televisión, después en los míticos westerns de Sergio Leone y más adelante alcanzaría la cima de su carrera en los años 90 y 2000 en adelante, dirigiendo y a veces actuando en películas inmensas de la talla de Sin Perdón, Mystic River, Million Dollar Baby, Gran Torino o Los Puentes de Madison, entre otras. Ha estado nominado 12 veces al Oscar, nada más y nada menos, y ha ganado 5 estatuillas, uno especial, 2 como director y 2 a mejor película. En el año 2001, el grupo británico The Damon Albarn, el grupo Gorillaz, el grupo de los dibujos animados, se daban a conocer con un temazo mayúsculo llamado Clint Eastwood, una canción que no tiene en la letra nada que ver con el actor, pero que se llama así porque la música tiene un cierto parecido con la banda sonora de la película clásica El bueno, el feo y el malo que protagonizaba Eastwood. Trip hop, indie, hip hop alternativo, es imposible clasificar a estos grandes de la música, son Gorillaz, esto suena así de bien, es Clint Eastwood,

0: Grace Kelly, nacida en Estados Unidos en 1929 y fallecida trágicamente en accidente de coche en 1982 en Mónaco, fue una actriz de cine estadounidense, ganadora de un premio Oscar y posteriormente princesa consorte de Mónaco tras su matrimonio con el príncipe Raniero III. Abandonó el cine con menos de 30 años, con solo una docena de películas a sus espaldas, películas imprescindibles entre 1950 y 1956. Vamos a escuchar un temazo. El cantante británico Mika se dio a conocer y lo petó en todo el mundo con esta canción, Grace Kelly, en el año 2007. Es todo un cañonazo de pop rock electrónico. Él se llama Mika, el temazo se llama Grace Kelly.
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0: es un actor estadounidense que vivió entre 1907 y 1979. Conocido popularmente como The Duke, fue el símbolo de lo rudo y masculino, además de todo un icono estadounidense y un símbolo de la América más, digamos, patriótica, si se puede decir, republicano, así como muy, muy americano él. Es memorable el timbre distintivo de su voz, su forma de caminar y su presencia física. Hizo 142 películas como protagonista, todo un récord, y ganó un Oscar de los tres a los que estuvo nominado. Son famosos sobre todo sus westerns y sus películas dirigidas por John Ford. Vamos a escuchar una canción, esta es muy curiosa, salía en el disco de 2016 Joan, que lanzó la cantante Lady Gaga. En él sacaba esta canción titulada John Wayne. Lady Gaga habla de cómo ella se siente muchas veces atraído por hombres que son problemáticos y cómo acaba harta de siempre estar liada con el mismo y viejo John Wayne. Es una canción que escribió junto a Josh Homme y Mark Ronson y que suena así de potente. Ella es Lady Gaga, John Wayne.
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Uma Thurman nació en 1970, es una actriz de cine y exmodelo estadounidense nominada al Oscar y ganadora del Globo de Oro. Comenzó como modelo profesional y acabó dedicándose al cine en exclusiva desde 1988. Algunos de sus papeles más icónicos y por los que seguro las conocéis son los de Pulp Fiction, Kill Bill, Gattaca o Beautiful Girls, entre otros. Fall Out Boy son una banda de punk y pop rock alternativo que le dedicaron en 2015 una canción a la actriz Uma Thurman. La titularon simplemente Uma Thurman, pero antes de lanzarla le pidieron permiso para sacarla. A ella le hizo gracia y les dejó. En realidad podían haberla sacado de todos modos. Es una canción que tiene una base que está sampleada del clásico Monster Mash y tiene así toques de pop rock. Espero que os guste. Con ella vamos a ir cerrando este programa especial en el que hemos repasado algunas de las mejores canciones sobre actores. En este caso, ellos son Fall Out Boy, Uma Thurman.

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Hoy un programa especial coincidiendo con los Oscars, en el que hemos hablado de cine y hemos puesto algunas de las mejores canciones del pop y el rock en inglés, con nombres de actores y actrices famosas en el título. Espero que os haya gustado. Hasta la próxima.

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